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1: 7 en punto de la noche.
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así es que se pone la radio, ¿ah? Tú eres el DJ, tú eres el programador, tú decides qué suena aquí en La Caribeña desde las 7 de la noche hasta las 8 en punto. En Los Caribe Pedidos, 900-207-785, mándame tu audio y cuéntame qué artista quieres escuchar y lo ponemos en La Caribeña, si suena, en Los Caribe Pedidos.

0: sabes que estos son los Caribe Pedidos, ¿no? Que suene la radio, tú lo eliges. Pero tienes que mandarme tu audio raspeando, si no, no vale, ¿ah? Si no, no pongo tu canción, ya sabes, ¿ah? Tienes que meterle tu flow, como tiene que ser, por supuesto. A ver, a ver, a ver, a ver, a ver, a ver, a ver, a ver, a ver, a ver, a ver. A ver, a ver, a ver, a ver, a ver. Dime cuál es tu Caribe pedido, pero dímelo rapeando.
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0: Mi querido tío Melcoche.

0: ¡Qué buena canción, hermano! ¿Ah? ¡Ay, diablo! Mi vecina. Vecina, ahí le caigo, vecina. Cuando se vaya el vecino.
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0: ¡Qué cosa! Los Caribe pedidos en la Caribeña, así suena. En breve voy con los demás audios, ¿ah? ¿Eh?

0: Hola. Vecina, ¿cómo está? ¿Me invita un poco de su chanchito, por favor? Ay, Dios mío, el chancho es mi vecina. Cada vez que la veo me vuelvo pero loco. Una cosa pero de locos. 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Seguimos con los cari, cari, cari, cari, bepedidos, cari, cari, cari, bepedidos en la caribeña. ¡Sí suena!
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0: 1.
1: Yeah. Brian Flow.
0: Suéltamelo,
1: esto va
0: papi.
1: Dedicado para ti.
0: Oh, gracias.
1: Mi señor.
0: Oh.
1: Y esto dice 1, 2, 3, 4. Hola, Brian, ¿cómo estás?
0: Sí,
1: mi cari, ve pedido es el miste sueño de corazón serrano.
0: Lo apunto.
1: Muchas gracias, amigo Brian. Yo escucho la 94.9, la caribeña,
0: ay.
1: La caribeña, sí. La caribeña, caribeña,
0: sí,
1: caribeña,
0: sí.
1: Si suena. Sí suena, sí. Oígame. suena en todo el Perú. Suena en todo el Perú.
0: A su madre, Dios mío, le ha metido pero un concierto a mi lobo. A tu sía. Por haber metido prácticamente un concierto y proyección, aquí va tu Caribe pedido. Me pediste Corazón Serrano, Miste Sueño. Ahí te lo mando, mi lobo. Y se lo damos. En 3, 2, 1, Caribe pedido.

0: A ver. You know. ¿Ah? ¿Sí o no, mi gente linda?
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0: ¿Qué pasa, tío Pelcocha? ¿No puedo rapear acaso?
2: ¡Ay, no me parece!
0: Es que la gente me manda un sonido rapeando, por eso tengo que meter su rap para que la gente mande su Caribe. Pedido a la caribeña.

0: es...
1: ¿Cuál?
0: Una de agua bella, no, bella, bien. Bella, bella como tú... Tu cara.
1: ¿Qué? Oh, gracias.
0: La bestia ¿qué? Eres tú. ¿Cómo? Yo escucho radio, la KKK. KKK, me voy al baño caribeña y escucho Arequipa City.
1: Espera, un ratito,
2: ¿Qué fue, mano?
1: Espera, un ratito. A ver, vamos a escuchar ese rapeo, pero sin fondo de rap. A ver, ¿cuál es tu cara de pedido? Me dijiste, a ver.
0: Mi pedido es.
1: ¿Cuál es?
0: Una de. Agua bella, bella, bella, bella como tú,
1: ¿como
0: tu
1: qué?
0: Cara.
1: ¿Como mi cara ya?
0: La bestia eres tú. ¿Qué? Yo escucho radio, la KKK.
1: ¿La
0: KKK? KKK, me ¿qué? Voy al baño caribeña y escucho Arequipa City.
1: ¿Qué? Oh, ese es el pedido más loco que me han hecho en toda la época de la radio, ¿eh? Pero me ha gustado porque le ha metido su improvisación. Entonces, como pediste agua bella, ¿quieres agua bella? Acá va agua bella. Bien, hermanito, y espero que estés fuera del baño ya para que escuches tu canción. Y para ti, papi, en 3, 2, 1, Caribe Pedidos. ¿De quién?
3: ¡De agua bella!
1: ¡Solo hay una! A ver, cadera. ¡Ey! Un saludo para la gente de Arequipa, hermosa tierra, que nos escuchan en 101.7 FM. Oye, ¿qué tal Caribe Pedido me metió, ah? La puso pero arriba, en la galaxia.

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1: 8:00 p.m.
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bátelo, bátelo, bátelo, bátelo, bátelo. Bate que bate. El chocolate. Uy, qué rico el chocolate, ¿ah? Me lo como todito. 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
1: 9:00 p.m.
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4: Como siempre, para mí es todo un placer haberlos acompañado en estas 4 horas de buena música. Me quedo contigo todavía un rato más, pero comenzamos ya a las 10 de la noche con Fiesta Caribeña. ¡Sí suena! Yo soy el Brian, yo soy el señor de la noche. Recuerda que estamos siempre juntos de lunes a sábado con buena música, con buen ambiente. Mañana me toca descansar, pero por supuesto, la que nunca descansa es la número uno. La que nunca tiene tiempo de descansar es la primera. ¡La Caribeña! ¡Sí suena! Cuídense mucho, mis lobas y mis lobas. Yo soy el señor de la noche, La Caribeña. ¡Sí suena!

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0: corazón.
1: Y ahora le vamos a pedir a María Becerra que cante una canción de Corazón Serrano, ¿sí o no? Por favor.
2: A ver, yo no sé si los escuché muy convencidos.
1: A ver, vamos a pedirle que cante.

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0: grandes amigos y amigas.
1: ¡Te traigo para ti!
0: ¡Ey! ¡El mazo de la metralleta! ¡La metralleta! ¿Cómo estamos, mis grandes amigos? Bienvenidos y bienvenidas a Fiesta Caribeña. Y el día de hoy, tu gran y buen amigo Smith Arevalo, listo para poder acompañarte hasta las 6 de la mañana. El día de hoy con Fiesta Caribeña. Donde nos vamos a poner a bailar, a cantar, a corear, a pasarla muy bien, súper chévere. Con tu radio, la número 1 en cumbia la caribeña. ¡Así suena! Son 2:09 de la mañana. Listo para poder acompañarte, ya lo sabes, ¿ah? Así que súbele volumen a tu radio porque el día de hoy bailaremos, cantaremos y la pasaremos muy bonito. ¿Sí o no, muchachos? ¿Sí o no, chicos?
2: ¡Sí!
0: ¡Epa! Me gusta, me encanta esa actitud, ¿ah? Así que arriba esos ánimos que el día de hoy la vamos a pasar pero súper bien. Así como también la vamos a pasar muy bien este domingo 27 de septiembre, ¿ah? 27 de septiembre. Celebrando los 29 años de Papilón, Papilón, la de Rico Vacilón. ¡Que viva el santo!
1: ¡Que viva el santo!
0: ¡Que viva! 29 años y lo van a celebrar en el estadio de Cocharcas en el rico distrito de Chorrillos, ¿sabes? Desde las 5 de la tarde, junto a Brunella Torpoco, hermanos J. Penn y la Caro Van. Además, las primeras 1.500 personas ingresarán a la zona VIP, ¿ah? El ingreso general es con una bebida. Atención, ¿eh? Es con una bebida. Este domingo 27 de septiembre no te pierdas la celebración por sus 29 años de Papilón, Papilón, la de Rico Vacilón. Lo sabe, la cita está hecha a las 5 de la tarde en el estadio de Cocharcas, en el rico distrito de Chorrillos, para pasarla muy bonito, muy chévere, junto a Brunella Torpoco, hermanos J. Penn y la Caro Van. Lo vamos a pasar increíble, lo vamos a pasar súper.

me conoces. Smith Arevalo en la cabina de la caribeña. Presentándote el día de hoy, fiesta caribeña. A bailar y gozar, ¿ah? Si está de cumpleaños, páseme la voz, ¿ah? Que aquí te saludamos y lo celebramos juntos. ¡Que viva el santo!

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bonito fin de semana. Me dicen por acá Smith, yo estoy trabajando, pero la paso súper chévere con Radio La Caribeña. Sí, suena por toditito el Perú. Saludo para mi gran amigo Saúl, en San Juan de Miraflores, chambeando en el grifo, ¿ah? Muy bien, Saúl. Saludo para su gran amiga Erika, Mari Carmen y toda la gentita chévere que a esta hora está chambeando a toditito volumen y a todo parlante. 2 y 25 minutos. 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Ya lo sabes, ¿ah? Habilitamos nuestro número de WhatsApp para que puedas enviar tus saludos. Toma nota, 900-2077-85, 900-2077-85, en Fiesta Caribeña hasta las 6 de la mañana. ¡Súbele volumen! ¡Vamos, volumen, volumen, volumen!

fin de semana como debe ser, ¿verdad? Pasándola súper chévere, trabajando en tu rica manecilla, tal vez. En el grifo, en tu unidad móvil, en la fábrica de vigilancia, en el restaurante, en la botica, chambeando con tu radio caribeña, si suena. Tengo por acá saludos, atención, mis grandes amigos de Rico Chorrillos, mis grandes amigos de Emusa, dice por acá, están chambeando los muchachos durante toda la amanecida. Saludos para los chicos fieles, fieles al trabajo, fieles en su casa, así dicen.

Saludos de parte de mi gran amigo Mesa. Mi gran y buen amigo Mesa. Buenas, Levis. Saludos para Chapana, para Pepito, para Chasqui. Fuerte abrazo, los muchachos están trabajando a full amanecida. Siempre muy atentos en la chamba. Así que saludos para toda la gente chévere de Emusa, chambeando a toditito volumen con la caribeña. Tengo por acá otro más saludos, Smith. Me dicen por acá, Smith. Hola, soy Víctor del Callao, aquí en ruta de mi hermano, chambeando toda la madrugada. Pasa la buena mejor cumbia de tu radio caribeña. Buena. Hola, por acá, Smith. Hola, soy Nancy desde Barranco. Saludos, Smith. Yo todavía despierta pensando en ti, Smith. ¡Ah! No te debo, ¿no? Saludos también para Edwin en La Victoria. Dice por acá, terminando la jornada, ya alistándome para regresar a casita, terminando mi jornada de entregas. Hoy terminamos temprano, vamos a casita a descansar. Más tardecito fulvito, luego fulvazo. Pasa la voz, ¿eh? Pasa la voz. Yo soy un buen arquero. Oye, habla bonita. No, en realidad soy buen arquero. Claro. Bueno, ¿qué te puedo decir, hermano? Saludo también por acá para Sandra en San Martín de Porres, para su gran amor de su vida, para Renato, trabajando juntos en el negocio. ¡Buena! ¿Qué negocio? Sospechoso esta hora. 2:36, mándame tu audio. Saludos al 900-2077-85. 900-2077-85. Continuamos con fiesta caribeña hasta las 6 de la mañana. Arriba esa actitud, si te encuentras chambeando, si estás en casita. Un fuerte abrazo para ustedes, ¿eh? Siempre acompañándote con la radio que lidera en sintonía. Radio La Caribeña, sí suena y suena bien. Saludo para Patricia en Los Olivos. Buena, Patricia. Siempre con Caribeña.

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0: el Chimpún Callao, a todo volumen, siempre con la número uno de tu caribeña. A todo parlante acompañándose, desde que va chambeando.
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0: En su unidad móvil. Bueno, Albertito.
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0: Saludo para mi gran amiga Jimena.
1: Producciones.
0: Siempre con Radio La Caribeña, en el Rigo Trujillo. Ya lo saben, número de WhatsApp 900-2077-85. Estamos presentándote Fiesta Caribeña hasta las 6 de la mañana.

0: 17 minutos de tu rica amanecida hoy domingo, presentándote Fiesta Caribeña hasta las 6 de la mañana. ¿Quiénes se reportan a esta hora? Al 900-20-7785. 900-20-7785. Saludos para Luisa y para su gran amiga Pilarcita en Villa María del Triunfo. Regresando de la chambita, me dicen por acá. Y acompañarnos en el auto con la caribeña. Buena. Hola, buenos días. ¿Quién se reporta por aquí? Hola, buen día.
1: Mi amigo es mía. Cara, por buena como siempre. Como toda la noche, escuchando la buena música. La caribeña se suena bien en mí. Tratando de ganarse la moneda. Como siempre, escuchando la buena música. La caribeña se suena bien en mí.
0: Oye, ¿qué te comiste? ¿Por qué tan rápido, hermano? Más despacio. ¿Qué ha pasado contigo? Pase, tranquilo, está acelerado el hombre, ¿eh? Bueno, saludos para William Ramírez, que se encuentra en su unidad móvil, trabajando, haciéndose las monedas, full amanecida. Buena, William Ramírez. Saludito también por aquí, para mi gran amiga Vanesita, Vanessa en el Chimpún Callao. Buena, Vanesita. Saludos también para William en Pucallpa. William en Pucallpa. Hola, William. Saludos para la familia Tafur. Para William Tafur en el rico Pucallpa. Siempre con la caribeña a todo volumen. Es mí, cuéntame. ¿Qué quieres que te cuente? Ay, ya, te cuento de todas maneras. Atención, ¿eh? 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
1: Y ahora le vamos a pedir a María Becerra que cante una canción de Corazón Serrano, ¿sí o no? Por favor.
2: A ver, yo no sé si los escuché muy convencidos.
1: A ver, vamos a pedirle que cante.

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0: acá, Smith me dice por acá, saludos para mi gran amigo Johnny el Tóxico. Para Johnny el Tóxico de Villa El Salvador. Saludos por acá, regresando de casita. Ah, regresando de la panadería a la casita, dice. Hoy regresando temprano. Saludos para Maribel, para Carlos y para Rosita en Villa El Salvador. Acabamos con los saludos al 900-2077-85, ¿ah? 900-2077-85 en Fiesta Caribeña. Hola, buenos días. Hola. Hola, por aquí. Hola, buenos días.
1: Le habla Rosa de San Martín de Porres. Estamos a full música con la caribeña. Sí, quisiera que mande un saludito para mi hijita, Sammy Alexandra. Caribeña, sí, suena.
0: Saludos para Sammy Alexandra. La gran Rosita chambeando esta hora. Ahí Negrifo me dice por acá. Hola, buenos días.
2: Hola, saludo para mis amigas Rosa y María Guardamino. Aquí en Puente Piedra, la caribeña sí suena y suena bien. ¡Epa!
0: Hola, buenos días. Hola. Hola, ¿estás ahí? Hola, ¿me escuchas? Hola, buen día.
3: Rayo la caribeña para Zuli Verónica, que se encuentra en la ciudad de Tacna escuchándoles a full volumen. Gracias, muchas gracias. Los escucho aquí desde Moquegua.
0: ¡Epa! Gente maravillosa de Moquegua. Y en Tacna también nos escuchan a todo volumen, ¿eh? 900-2077-85, ¿quién se reporta por aquí? Hola, buenos días.
4: Hola, Radio La Caribeña, acá reportando de Santa Anita. Quiero mandar un saludo a toda la gente de la Selva Central y la familia Fernández. ¡Epa! Yo aquí de Santa Anita City, escucho caribeña, sí suena, no hay más.
5: Hola, precioso. Hola. Esmi, ¿cómo estás, muñeco?
0: Hola, muñeca.
5: Acá escuchando Radio Caribeña en el aplicativo. Ya no me voy a a mi casa, ya muy con bien. Los bolsillos bien llenos, precioso.
0: Muy bien, me parece muy
5: ay,
0: bien.
5: Ay, el taxista estaba escuchando otra emisora más aburrida. Tuve que decirle que ponga Caribeña, que claro. Es lo máximo, pero por supuesto. Claro. A mi marido, mi amor, y estoy llevándote tu pizza. Qué yo lo engrío, rico. Pues Esmi, no te pongas celoso. ¡Beso!
0: Guárdame un pedacito, por favor. Le mando un beso también. ¡Mua! Ay, no. Ay, no. 3 con 38 minutos. Seguimos en Fiesta Caribeña hasta las 6 de la mañana.
6: 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Un privilegio, una alegría. 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
0: ¡Qué rico la pasamos, ¿verdad?
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0: Esta es la hora. 3 y 38 minutos.
6: Señores.
0: Hoy domingo, fin de semana. Con Fiesta Caribeña bailamos, cantamos y la pasamos súper bien. Caribeña sí suena. Y suena muy bien por toditito el Perú, ¿ah? ¿Eh?

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0: 3:53. 3:53. En fiesta caribeña. 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Tengo por acá saluditos. A ver, me dicen Smith. Saludito por aquí. Hola, buenos días. Hola, buen día. Hola, buen día por aquí. Hola.
1: Hola, hola, buenos días.
0: Buenos días.
1: Aquí nosotros tomando desayuno con mi hijita Milaritos, escuchando nuestra rica radio La Caribeña con Smith Arevalos. La Caribeña, si suena y suena bien.
2: Radio La Caribeña, sí suena. Saludos desde Cusco para todo el Perú. ¡Epa! En especial para mi amigo Tallarín, para mi amigo Pagla y para el gerente Roy Rulli.
0: ¡Epa! Bueno, tu amigo Tallarín. Hola, buenos días.
3: Saludos para Chincha, Transporte Leo. ¡Epa! La Caribeña, sí suena.
0: Y suena muy bien. Hola, buenos días. Hola.
4: Hola, saludos para William Díaz Santos y su esposa Alicia Guamanchari. Aquí en Puente Piedra, La Caribeña, sí suena y suena bien.
0: Esa es la hora, 3:55. Acompañándote en el trabajo, mientras que vas viajando de repente, en el taller, siempre con Radio La Caribeña. En la mañana, en la tarde, en la noche, en tu rica amanecida. 24-7, la número uno, en cumbia La Caribeña sí suena. La respuesta que te hace ganar. Esa es la hora, 3:55. Súbele volumen.

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0: saludos para Rosemary en Enrico Piura. Para toda la gente chévere de Sullana. También tengo por acá saludos para Lorenzo. Lorenzo González en Iquitos. Saludos de parte de Betty. Siempre con la número uno de tu caribeña. ¡Sí suena! 4:09 de la mañana. 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
0: Saludo para Diego. Dice por acá, estoy a full con fiesta caribeña hasta las 6 de la mañana. Me ganas de bailar, báilalo, báilalo.

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saludo muy especial para toda la gente que a esta hora está trabajando a full volumen con Radio La Caribeña. Para quienes han entrado desde muy tempranas horas de la noche y todavía siguen en turno, dando su ronda de trabajo en vigilancia, manejando carga pesada, viajando de repente. Un fuerte abrazo para todos mis grandes amigos quienes están a esta hora, en esta linda madrugada, rica amanecida, acompañándose con Radio La Caribeña, así suena. Para los que manejan, para los que vigilan, los que trabajan en el gripo, los que trabajan en una fábrica, en un hospital, en un hotel, en una panadería, un fuerte abrazo para todos y para todas, ¿ah? Mientras muchos están durmiendo, ustedes siguen poniendo el hombro ahí, chambeando durante toda la rica amanecida, ¿ah? Un saludo muy especial para ellos. Esperando que el turno pase rápido, dicen por acá, claro. Buena, Junior. Me dice por acá, Junior de San Miguel, me dice Smith. Esperando que el turno pase rapidísimo. Bailando, no siento la hora, Smith. Siempre con mi radio, La Caribeña, si suena. La respuesta que te hace ganar, ¿verdad? Claro, Junior. Muy bien, 4:25. El número de WhatsApp, el 900-2077-85. Para que envíes tu reporte de sintonía, donde te encuentras ubicado. Y manda tus saludos al 900-2077-85. ¿Ah? 900-2077-85. Acompañándote con tu buena cumbia en esta rica amanecida. Hoy domingo, fin de semana, presentándote Fiesta Caribeña. Esa es la hora, 4:26. 4:26.

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fiesta caribeña. Y la temperatura en Lima, 19 grados. 19 grados la temperatura en Lima. 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
0: 4:41, ¿quiénes se reportan por aquí a esta hora? Los lechuceros y lechuceras, ¿ah? Toda la buena amanecida, los acompañan con fiesta caribeña. Hola, buenos días. ¿Quién se reporta por acá? Hola, buen día.
2: Saludo para familia Ruiz Elías, a full sintonía de la caribeña. Sí suena.
0: ¡Epa! ¡Sí suena! Gracias. Hola, buenos días.
3: Un saludo muy especial para la familia González Bayona y en Chiclayo, de parte de Lucy González. No, la caribeña sí suena.
0: Y suena muy bien, ¿ah? En toditito el Perú. Saludo para toda mi gente maravillosa de Huancayo, Ica, Huánuco, Cajamarca, Chiclayo, Arequipa, Ayacucho, Huancavelica, el rico Cusco. Todo volumen con Radio La Caribeña. Por acá Smith, Deportivo Garcilaso. Sí, efectivamente, ¿ah? Tremenda goleada, ¿ah? 4-0 a Universitario. Y es el nuevo líder del torneo Clausura, ¿ah? 2026. Saludos para Junior. Tengo por acá más saludos. Hola, buenos días. Hola, hola, buen día.
4: Saludos para Amazonas, Chachapoyas, zona caribeña, si suena.
0: Y suena bien. Muy bien, mándame tu audio. Saludos al 900-2077-85. 900-2077-85. Saludos por acá, me dicen Smith. Mándate saludos para Chapana, para Pepito, Chapana Pepito, para Chasqui. Toda la gente chévere chambeando a esta hora de parte de gran Levis Mesa y toda la buena familia, todos los buenos amigos quienes comparten a esta hora escuchando la radio, gente que van chambeando, que son como una familia, son como hermanos en la chambita. Esta es la hora. 4:44. Seguimos bailando con fiesta caribeña, ¿eh? Mándame tu audio, saludos al 900-2077-85. 900-2077-85. La caribeña sí suena.

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0: 5 y 2. Señora, ¿qué radio escucha?
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estado distinto volumen. Cinco y seis minutos de la mañana. ¿Cómo están? ¿Cómo amanecieron? Espero que todo esté marchando súper bien por ahí, donde te encuentres. Y como siempre, augurándote que todo el día de hoy sea uno de esos días para bajar un poquito las revoluciones. De repente, si te toca descansar, si te toca de repente dedicarte a la familia, de repente salir, de repente comer algo rico por ahí, o simplemente quedarte en casita sin hacer absolutamente nada, ¿no? A veces eso es lo que queremos hacer, pero luego hay que lavar la ropa, hay que limpiar la casa. Bueno, a veces también cuenta hacer absolutamente nada, ¿verdad? Claro. Bueno, por aquí, una vez más agradecimiento por quedarse como siempre acompañándonos hasta las 6 de la mañana en Fiesta Caribeña. Tú, donde te encuentres en este momento, en qué parte del Perú, que te vienes reportándote al 900-2077-85, ¿ah? Para quienes se van conectando recién, bienvenidos a Fiesta Caribeña. Y como siempre, arrancando este día maravilloso con la bendición de Dios, para que todo, todo, absolutamente todo nos vaya súper bien, ¿eh? Siempre agradecido por un día más de vida, por tenernos con salud, por ir mejorando de repente poco a poquito, si estamos un poquito delicados. Vamos a darle con toda la actitud a este día maravilloso, domingo 20 de septiembre. No te olvides que este domingo 27 de septiembre estaremos celebrando los 29 años de Papilón Papilón Le Rico Vacilón en el estadio de Cocharcas en Chorrillos desde las 5 de la tarde. 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

Saludito para mi gran amigo Eduardo, en su unidad móvil, trabajando a todo volumen. Feliz de la vida, me dice por acá. Muy bien, 5 y 15 minutos de la mañana. Tengo algo muy importante que comentarte, ¿eh? Ya tú lo sabes. Y vamos separando nuestra agenda porque falta cada vez más cerca de la fecha para celebrar los 29 años de Papilón Papilón, la de Rico Vacilón. 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Así que ya lo sabes, ¿ah? Vamos a pasar a súper chévere ese día, bailando y gozando con Brunella Torpoco, hermanos J-Pen y la Caro Band. 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El ingreso, recuérdalo muy bien, ¿eh? El ingreso general es con una bebida, una rica bebida. La vamos a pasar súper chévere ese día, así que prohibido faltar. Prohibido faltar. Vamos a pasarla muy bonito, ¿eh? Esta es la hora, 5 con 17 minutos, 5 y 17. Turno para el agua más rica del Perú, agua marina. Con esto que dice, así es el amor. Saludos para María Larraín.

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llenándote de fiesta caribeña hasta las 6 de la mañana. Tengo por aquí saludo para mi gran amiga Yolanda, desde Caraballo. Hola, Yolandita. Regresando a casita después del trabajo a esta hora, 5 y 36 minutos. A todo distinto volumen. Oye, me ya botaste.

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0: arena.
1: Óigame.
0: Para atrás.
1: ¿Qué tal domingo fin de semana? La pasamos muy bonito, muy hermoso, con fiesta caribeña, bailando toda la rica amanecida. Es en la hora 5:55. No hay tiempo para más. Yo me despido. Ya viene por aquí el gran Emilio Villagaray para acompañarte con la colección. Y yo ya me tengo que ir, ya me tengo que ir. Tristemente.
2: Ya, mi amor.
1: Ya me tengo.
2: ¿Ya? Qué churro.
1: Ya voy. Cuídense mucho, que les pasen muy bonito en este domingo. Muy hermoso con la familia, con todas las amistades. Y de tu radio caribeña, no te apartes, ¿ah? Smith Arevalo les acompañó en los micrófonos. Nos escuchamos mañana en las ricas amanecidas por la caribeña, ¿ah? Cuídense mucho. Bonito fin de semana. Es la hora 5:56. Chau, chau.

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1: 6 de la mañana.
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bonita canción. ¿A cuántos años tiene este tema? Más de 25 años, wow. Bueno, con razón le estamos tocando y le estamos disfrutando a esta hora con la colección de oro de la caribeña, así suena. Bueno, ¿cómo estás? ¿Qué tal? Bienvenidos a este fin de semana. Ya estamos listos para comenzar y para pasarla chévere como siempre. Buenos días, Perú. Hay sueños, sí, por supuesto. Los fines de semana no. Somos pocos los que nos levantamos temprano, ¿eh? Pero salimos con toda la actitud, por supuesto, de comernos el mundo. Y aquí estamos. Bueno, yo también estoy aquí para contarte que vamos a festejar este próximo domingo. En una semana nada más, Papiloma celebró sus 29 años en el Estadio Cocharcas de Chorrillos desde las 5 de la tarde junto a Brunella Torpoco, Hermano Yaipen y la Caro Band. Además, debo recalcar que en las primeras... ¿Cuántas personas? 1.500 primeras personas van a poder ingresar a la zona VIP. Así que lleguen temprano, ¿eh? El ingreso general es tan solo con una bebida, nada más. ¡Qué buena canción, eh! ¿Tú piensas que esta canción es chibolita? No. Ya tiene sus años esta canción, claro. Más atrás del 2000, ¿no? Claro. Tiene aproximadamente sus 26 años, ¿está por ahí? Va por ahí, ¿no? ¿Qué tal? Buenos días, Perú. Soy Emilio Villagaray. Desde la caribeña, así suena, te doy la bienvenida.

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con su salsa a la guachala, espectacular. Unos tamalitos también, ven. Ese chicharrón que no debe faltar los fines de semana. Sabroso. Un pan con pejerrey y su café, espectacular. 6:37. Sabes, tu respuesta para ganar en todo momento es: yo disfruto en la caribeña, en el norte, en el centro y en el sur.

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7: 7:01.
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aquí puedes conocer a tu candidato. Sí, sí, sí, disfrutando de la programación de La Caribeña. Sí suena, siempre nos visitan los candidatos para contarnos acerca de sus propuestas y mucho más. Así que, ya sabes, aquí no solo te diviertes, sino también te informas, ¿eh? Ya se vienen las elecciones también, regionales y municipales, este próximo 4 de octubre. No falta nada, ¿no? Sí, no falta nada. Bueno, rápido nada más, debo contarte también que nuestros buenos amigos de Papilón están de cumpleaños. Bien, ¿a cuántos años son? 29, correcto, 29 años de trayectoria musical, así que desde aquí le mandamos un abrazo gigante. Y prepárate porque esta próxima semana hablamos de el próximo domingo, así es, el próximo domingo, 27 de septiembre, Papilón va a celebrar sus 29 años en el estadio Cocharcas de Chorrillos. Así es, todo esto desde las 5 de la tarde al lado de Brunella Torpoco, Hermanos de Aipen, La Caro Band, Ajá, Amor Rebelde. Además, te recuerdo que las 1500 primeras personas que lleguen temprano, así es, van a poder ingresar a Zona VIP. Sí, sí, sí, tiene que llegar temprano entonces. Ya sabes, el ingreso general es con tan solo una bebida. Bueno, 7 y 16 en todo el Perú. Ya sabes, tu respuesta debe de ser: yo disfruto de La Caribeña todo el día.

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1: 7:30.
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¡Qué rico cevichito en este fin de semana, eh! ¡Claro! Consiéntete, gríete, como tiene que ser. Y hablando de rico ceviche, ¿cómo va el, entre comillas, mundial de las comidas? No ha tenido la relevancia de que los al igual que los desayunos, ¿no? No, no, no.

0: Claro, bueno, sabes que nuestro plato bandera siempre busca quedarse con el título. Y bueno, ahora sí promete enfrentar a grandes, ¿no? Claro que sí, así que, bueno, para hoy, ¿qué tienes en el menú de... ¿Qué piensa por la tarde? Todavía no quiere... No está pensando en qué desayunar primero. Por la tarde puede ser un rico cevichito, ¿ah? Claro. ¿O qué se te antoja hoy? Algo diferente. Ya, muy bien. Sí, también es un poquito a la brasa, claro, los fines de semana uno se consiente muy bien, ¿no?
1: Sí, sí, sí.
0: Bien, 7:38 de la mañana, ya sabes tu respuesta para ganar en todo momento. 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Bueno, ahora sí es momento de continuar. Un saludo para nuestros chicos del volante que trabajan desde muy temprano. Algunos están de amanecida, otros han ingresado recién. Así es, han encendido el auto. Muchos también están, claro, están recargando energía porque saben que van a tener un día fabuloso. Así es, y que sea así, ¿ah? Es el domingo familiar en la caribeña, así suena y suena bien.

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6: 8:01.
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0: la U está molestísima. Sí, sí, bueno. Ayer se enfrentaron al... bueno. Al que va llevando la punta. Estamos hablando... Ponme un fondito primero de... ¿De quién? Un poquito de deporte, pues, muchachos, a ver. Azul, la gente, pero está exacerbada, ¿eh? Sí, sí, ya. Bueno, Garcilaso hizo ayer su trabajo 4-0. Bueno, no, fatal. Planteamiento, bueno. Una situación de factores que ha hecho que de una u otra manera, pues, Universitario pierda la punta. Bueno, el actual puntero es... Sí, sí, precisamente Garcilaso, ¿no? Bien por ellos, por los cusqueños que están haciendo una bonita campaña. También anoche se jugó el... Sí, sí, Boys versus Melgar. Uy, también un partido muy caliente, ¿eh? Sí. Bueno, en la ciudad también de Arequipa se han dado cositas, así que, bueno, es parte del fútbol también, pero ya fuera de la cancha, uno como hincha tiene que, pues, saber portarse bien. Sí. Cristal también supo hacer lo mismo el día de ayer. ¿Cómo va, Cristal? Ahorita chequeo. Y si queremos la tabla de posiciones hasta el momento, ¿no? Por supuesto. Ahora sí, vamos con saludos. Listo, repórtense, por favor. Queremos escucharlos. Quiero audios. Claro, bebé. Sí, tiene que ser... Que no sean de los 30 segundos. También me mandan testamento como de 2, 3 minutos. No puedo reproducir también audios de ese tamaño. Pues no, en la vida. Bueno, vamos con audios. Hola. Alexita va a hablar. ¿Cómo estás, Alexita? ¿Qué tal? Buenos días. ¿Qué tal?
1: Hola, buenos días. Un saludo, guapa, para promoción 1985, tetracampeones de las Olimpiadas 2026. Azul, y su ¿ya? capitán, el chino Guanilo, en Pacasmayo.
0: Saludos, Pacasmayo. Gracias por disfrutarnos, De la promoción 1985. ¿Cuántos años tendrán ellos? Sí, son los máster de los máster. Claro, y no va a ser. Pero qué bueno que estén haciendo deporte, ¿eh? Eso me gusta. ¿Más audios? A ver, hola, muy buenos días, ¿qué tal? ¿Quién está por ahí? Saludos, buenos días.
2: Emilio, mi hermanito,
0: ¿cómo estás?
2: Emilio, acá, Emilio.
0: ¿Cómo vamos?
2: Me para ir a tomar mi Teo Calderón.
0: Ay.
2: La probó con un caldito, está haciendo frío, Emilio.
0: Hoy sí, hermano.
2: Caldito despertadora.
0: Claro.
2: Va escuchando mi radio, la caribeña, así suena, y suena bien.
0: Gracias, mi hermanito, por acompañarte todos los domingos con nosotros. Hola, buenos días, ¿qué tal? ¿Quién está ahí? Repórtense, 900-20-77-85.
3: Hola, buenos días,
0: Emilio. Hola, guapa.
3: Buenos días.
0: Yo muy bien
3: aquí
0: de saludarte.
3: Yolanda Calle, te llamo desde Chiclayo para... Y va a salir un saludo muy especial a mis dos hijas. Hoy día cumple su mitad de cumpleaños mi Rosita.
0: Tu Rosita,
3: Ramos,
0: muy bien.
3: Calle, y ayer ha estado de cumpleaños mi otra hija, Elisa de Ramos.
0: Las
3: Calle.
0: Dos, caramba.
3: Un saludo muy especial para mis hijas, que las amo mucho. Y también yo escucho Radio La Caribeña, si suena. Muchas bendiciones, Emilio.
0: Bien, mi reina orgullosa de sus pequeñas hijas. Qué bueno, me imagino que le dan muchas alegrías. Si no, cólera, ajá. Claro, hay hijos que dan cólera, ¿no? Sí, eso pasa. Si tú has sido alguno que se ha portado mal con papá, mamá, en su momento, cuando estabas con la adolescencia, pues ve, pide perdón. Nunca es tarde, claro. Hola, ¿qué tal?
4: Buenos días.
0: Hola, guapa, ¿cómo estás?
4: Para Wilson Bustamante, de parte de la familia Martínez, que lo extrañamos, lo queremos mucho.
0: Qué linda.
4: Y que esperamos que se encuentre bien acá desde Chiclayo. Radio La Caribeña, sí suena.
0: Gracias, mi reina, te mando un abrazo. Bueno, ¿cómo nos escuchan en Chiclayo? En los 97.3. Muy bien, ya lo saben, ¿eh? Bueno, estoy esperando tu audio, mándalo. Mi WhatsApp está habilitado ya para que puedas grabar tu mensaje.
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0: Hoy domingo no te exijo que estés ahí feliz, alegre, mensajes arriba, no. Si te ha despertado, manda un mensaje así. Pero como estás en cama, no hay problema. No puedes decir hola, buenos días. Eso pasa a veces cuando uno se levanta, ¿no? Bien, 8:16 de la mañana, estoy disfrutando de La Caribeña.

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0: Minutos Perú, 8 y 39 minutos de la mañana en la Caribeña, así suena. ¿Vamos con más audios? Perfecto, nuestros oyentes se reportan.
1: Hola, hola. Emilio, muy buenas tardes.
0: Buena noche, ¿ah?
1: ¿Cómo estamos? Una silla activados con Radio Caribeña, así suena.
0: ¿Qué tal, mi hermano? ¿Cómo estás?
1: Te habla aquí, forastero, en tierras ajenas, como debe ser. Así es, Emilio. Saludos.
0: Se nota que la noche ha estado buena, ¿eh? Sí, sí. Escúchalo nomás. Un abrazo, mi hermanito, y para todos nuestros amigos que también nos escuchan a través de la web. Sí, sí, www.lacaribena.com.p. ¡Ajá! Ah, me decían que tenía un percance, ¿no? Ya, le vamos a dar una chequeadita ahí, ¿ya? Hola, buenas.
2: Hola, Emilio, buenos días. Hola, aquí un poquito bebita. Maldito porque ayer salí con el Sambo, tú sabes todavía. Y, oye, me divertí muchísimo, así que espero que este domingo sea lleno de bendiciones para ti. Un besito.
0: Esta loquita ahí. Bebé, los fines de semana te contactan.
3: No, no me gusta.
0: No te gusta, pues, pero ¿qué vamos a hacer? Te buscan siempre, ¿ah? ¿Eh? Eres la constante. Tú los atraes, eres como un imán, pues, bebé. A ver. Hola, buenos días. Ah, mensaje de mamá, dale, dale, dale.
4: Un saludo para la promoción 83, José Carlos Mariátegui, de parte de su amiga Rosita Caguana, la única radio La Caribeña, así suena.
0: Sí suena, mi René, sí suena, ¿eh? ¿Qué estás hablando, Alejo? No es así suena, sí suena, nada más. A ver. Gracias, Rosita, que tengas un buen día. Hola, buenos días, buenos días, buenos días, ¿cómo estás?
5: Hola, Emilio, mi causa, mi hermano. Hermanito, mi
0: ¿cómo estás? ¿Qué
5: ¿Cómo
0: tal?
5: Estamos, Emilio?
0: Bien, bien.
5: Acá, como todos los domingos, escuchando mi caribeña.
0: ¿Qué dice, Gabito?
5: Sí, bien, bien, bien, pues, Emilio.
0: Dale, mi hermano.
5: Saludos, Pisco, brother. Bendiciones, cuídate, Emilio.
0: Pisco siempre presente. Volumen, volumen, volumen. ¿Vamos con otro? Hola, muy buenos días, ¿qué tal?
6: Hola, Emilio, ¿cómo estás? Bebe. Ya vuelta. Mira, te cuento que estoy aquí en la selva amazónica de Tarapoto.
0: Ah,
6: ya. Hoy te cuento una cosa, Emilio.
0: ¿Qué se encontró en la selva?
6: Ayer estaba echándole ojitos, pero no agua, bicho. Estaba tan churro, pero no tan churro como el sajino del chucho. Pero bueno, que me conformo con él, pues ya.
0: ¿Qué estás haciendo, bebé, por allá? Pórtate bien, nada más, así no. Le mandamos un apalado de los ricos. Le iba a venir tu flaco. Está reclamando ahí. ¿Que por qué te damos tribuna? Claro, bebé. A ver, 8 y 41. Vamos con música. No olvides, tenemos celebración. 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
1: 8 y 49 minutos.
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1: 9:00 a.m.
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0: Muy bien, continuamos. Son los domingos bonitos en el Caribe, solo por la caribeña. No te olvides, este domingo 27 de septiembre, Papilón, la de Rico Basilón, va a celebrar sus 29 años. Ya sabes, el lugar, tú lo conoces. Es fácil de llegar, así es. Nos vamos todos al estadio de Cocharca, ¿sí? De Chorrillos. Muy bien, entonces, todos desde las 5 de la tarde, lleguen temprano, por favor. Ya saben, vamos a tener artistas en escena que nos van a regalar un espectáculo de primera. No se lo pueden perder. Ah, eso sí, quiero recomendarles que lleguen temprano. Las primeras 1.500 personas van a poder ingresar a Zona VIP, ¿ya? Ingreso general, tan solo una bebida, nada más. Para que no hay entrada, ¿no? Todos de frente adentro, ¿ya? Bueno, en el escenario vamos a tener a Brunella Torpoco, hermano J-Pen, Amor Rebelde y La Caro Band. Un buen concierto que no puedes dejar de disfrutar. Estoy seguro que la vamos a pasar chévere. Bien, vamos con audios. Muy buenos días. Hola, hola, hola. ¿Qué tal?
1: Muy buenos días. Un saludo muy especial para David Bustamante, de parte de Juani, de Yajaira, de Maricel y China, que lo queremos mucho, que la familia siempre está pendiente de él, pidiendo por él, que siempre esté en nuestra mente y en nuestro corazón. Que tengas un excelente día, desde Techura para ti. La caribeña sí suena, bonito, y suena bien.
0: Qué bonito saber de ustedes, Techura. Gracias por escucharnos siempre, ¿eh? A ver, vamos con otro audio. Hola, muy buenos días, buenos días, buenos días. ¿Qué tal?
2: Buenos días, Emilio.
0: Hola, guapa, hablamos, ¿cómo estás?
2: Me gasté el cabrejo de acá de Chiclayo, San Antonio.
0: Chiclayo 97.3.
2: Aquí los domingos hacemos un rico frito al chiclayano. Ay, con su salsa bien picante.
0: Sabroso.
2: Su café bien cargadito.
0: Ajá.
2: Ya, pues, saludos, Emilio. También quiero que mande saludos a mi sobrino José, que vive en Lima, con su esposa.
0: Muy bien, un abrazo para él, entonces. Con su esposa, ¿no? Para los dos, sí, sí. Buenos días, hola, hola, a ver, hola.
3: Hola, Emilio, bebito.
0: Hola, bebito, ¿cómo estás?
3: Libertad, Emilio, tomando mi desayuno, mi lechecita caliente.
0: ¿Con qué?
3: Con mi pancito con chorizo. ¡Ay! Saludos, Emilio.
0: Ay, ay, ay. Bueno, es domingo. Todos tienen derecho a dormir un poquito más, ¿no? Ya son las 9:15. Si tienes planes para hoy, pues aprovecha al máximo, ¿sí? Bueno, y hablando de los cumpleañeros Papilón, la de Rico Basilón, ¿qué te parece si disfrutamos de uno de sus estrenos últimos? Que de todas maneras la rompe. Sí, sí, bastante visitado en YouTube y reproducido también a través de Spotify y los distintos, las distintas plataformas. Así que dale, a ver, vamos, dale. A mí me gusta cómo canta la parte inicial. Y es Shania, ¿no? Bien, qué bonita voz tiene. Claro, es guapa también, por supuesto. Mix Yo Sin Tu Amor, así lo puedes reclamar. En las voces de Papilón, la de Rico Basilón. Ellos están celebrando 29 años, ya sabes, este domingo 27 en el Estadio Cocharcas de Chorrillos. No te lo pierdas.

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0: ¿Cómo va Alianza? Alianza tuvo oportunidad de ganar, ¿no? Por fin, ya era hora. Se está poniendo bonita la Liga 1, así es. Ayer hubo un gesto que me llamó mucho la atención. Sí, sí, hubo una de las celebraciones de Sporting Cristal al ganar. Sí, sí. Yotun lo llama a Hernán Barcos y lo abrazan. Sí, sí, ustedes deben saber, o quizá no lo sepan algunos, Hernán Barcos perdió a su mamita hace pocos días. Así que el equipo se mostró solidario, ¿no? Y qué bueno, ¿no? Este tipo de gestos, pues de una u otra manera, demuestra qué clase de jugadores son. Así es. Así que un abrazo para Hernán Barcos. Que también disfruta de su caribeña, lógico. Bueno, ahora sí, es momento de continuar. Vamos con audios, a ver, cuéntenme lo que van a comer a esta hora. Quizás muchos están despertando recién. Hola, hola, hola.
1: Hola, Emilio. Buen día, ¿cómo estás? Buen día. ¿Qué tal? Ahí. Con la familia, activados, escuchando una buena emisora de Radio Caribeña. Sí, suena. Y toda la familia haciendo una full parrilla.
0: Parrilla, ya. Unido
1: para la familia. Saludos y vamos con la buena sintonía de Radio Caribeña. Sí, suena. Y suena bien. Saludos, Barcelona City.
0: Barcelona City. Sí, bueno, por ahí es la tarde ya, ¿no? ¿Tú eres en Barcelona hablando de ello? A ver, pásame el dato. Ah, Barcelona City, la hora exacta. Ah, no, ya, 4:44 por allá. Tan tarde van a almorzar.

0: hablar. Digo yo, ¿no? Hola, ¿qué tal? ¿Quién está por ahí? Buenos días.
1: Buenos días, Radio La Caribeña.
0: Hola, mi hermanito, ¿cómo estás?
1: Chiclayo, ¿qué tal? Montaño, una persona ciega. Pasándola bonito hoy día. Saludos para mis hijas, Anaí, Maricielo, Mariana y María José y Perina Montaño. Y saludos para mi madre, Isabel Coveña. Soy Heriberto Montaño de acá de Chiclayo.
0: Bueno, Heriberto, te mando un abrazo, ¿eh? Qué bueno que disfrutes de tu caribeña. Vamos con otro audio, a ver. Hola, buenos días, buen domingo.
2: Buenos días,
0: Inilo. Hola, mi reina, ¿cómo estás?
2: Inilo, buenos días.
0: Bien, bien, como siempre.
2: Aquí, comiendo mi licuado en Arequipa.
0: ¿Cómo te
2: llamo
0: encanta?
2: Desde Arequipa. Saludos a mi hijita que se graduó ayer.
0: ¡Qué linda!
2: Marisol Bravo Arpita.
0: En otro chocha,
2: aquí,
0: ¿eh?
2: Aquí, la caribeña. Soy nazi, soy una bien, gracias.
0: Qué bueno,
2: cuídate
0: de verdad.
2: Mucho.
0: Felicitaciones a toda tu familia y especialmente para ti y, por supuesto, para tu linda nena. ¿Sí? Qué bonito festejar siempre los logros de los hijos, definitivamente. ¡Hola!
3: Buenos días, Emilio.
0: Hola,
3: hoy,
0: guapa.
3: Mi desayuno es pan con camote con mi cafecito con leche.
0: ¡Pan
3: la
0: con
3: caribeña
0: camote!
3: Sí suena y suena bien.
0: Ay, ay, ay, yo también lo necesito de una vez. Pan con camote, buena sugerencia, ¿eh? Bueno, ¿es momento de continuar? Sí. Ya saben, los domingos también responde así. Yo escucho a la caribeña.

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1: Son las 10 de la mañana.
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0: vamos entonces a los Caribe pedidos. ¿Sigue tu canción favorita? ¿Tengo audios todavía del hora anterior? Tengo que ponerlos, pues.
1: Hola, Emilio, ¿qué tal? Buenos días. Bien, aquí despertando recién después de una buena pachanga el día de ayer.
0: Qué bien, ¿ah?
1: ¿Eh? Escuchando mi radio caribeño, tomando un caldito de gallina sabroso. Harto ají, harto limón, harta cebita china con canchita.
0: Bien, mi hermano. Hola, hola, hola. Vamos con otro audio. Buenas, ¿qué tal? ¿Quién habla?
2: Hola, Emilio, buenos días. La caribeña aquí suena bien, suena todo el Perú. La 94.9. Arriba la caribeña número uno. Emilio.
0: Dime, reina, te escucho.
2: Acá, mi desayuno ha sido en el mercado San Francisco. Ajá. Donde mi hija me ha llevado a tomar desayuno temprano. Qué a las 8 y 4 de la mañana.
0: 4 de la mañana, te
2: ves a levantarte. Con su pancito y su tacita de cafecito con leche.
0: Bien, qué rico.
2: Gracias, Emilio. Quiero escuchar. Escuchen todo, Vía María.
0: Qué bueno que te consientan, reina.
2: Arriba la caribeña, que sí suena bien, suena todo, Vía María, el Perú. Gracias, Emilio.
0: Gracias, mi amiga Andrea. Hola, buenos días. ¿Qué tal? ¿Quién está por ahí? Buenas.
3: Hola, Emilio. ¿Qué tal, hermanito? Mi pedido es el baile del tiquitaca de los hermanos de Aiken. Muchas gracias. La caribeña sí suena.
0: Perfecto, ahora los pongo, sí. Ya pueden mandar sus audios, soliciten sus canciones favoritas para poder complacerlos. Estos son los Caribe pedidos.

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0: presentando los Caribe Pedidos en la Caribeña. Si suena y suena bien. Hola, muy buenos días. ¿Qué tal? ¿Quién está?
1: Buenos días, Emilio.
0: Hola, mi guapa, ¿cómo estás? Bien, bien. ¿Qué tal? ¿Cómo vamos?
1: ¿Me puedes poner la canción Amor Paisano? Volveré.

0: Hable,
1: hechicero, son del Duque, las caribeñas, así suena. Y suena bien.
0: Chévere, mi hermano. Hola, hola, hola.
2: Hola, caribeña, mi... Mi pedido es,
0: ¿cuál es?
2: Duque Bolero de Son del Duque. Yo escucho la caribeña, así suena y suena bien, gracias.
0: Ya, muchachos, tienen que pelearse entre los dos para ver cuál vamos a poner, ¿el Mix Hechicero o el Mix Bolero? ¿Cuál va? Tú irás. Déjalos ahí. El que gane, le pongo su canción. A ver, otro audio. Hola, buenos días.
3: Buenos días,
0: señor. Hola, mamacita. ¿Qué tal?
3: El pedido es Nos Queremos que de Pamela Franco y de Pedro. Que escucha la que suena y suena bien.

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1: 11:01.
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0: semana vamos a tener secuencia, así que prepárense. ¿Tengo más audios? Por supuesto, pero sin antes vamos a contarles, así es, que este domingo, o sea, en 7 días nada más, así es, vamos a celebrar el aniversario de mis amigos de Papilón, la de Rico Vacilo. No se lo pueden perder, ¿eh? Papilón va a celebrar sus 29 años de trayectoria. Todo esto en el Estadio Cocharcas de Chorrillos. Así que vayan organizándose con la familia, amigos. Es un evento familiar que estoy seguro que te va a divertir muchísimo de inicio a fin. No te olvides, el evento arranca a las 5 de la tarde junto a Brunella Torfoco, Hermanos Yaipen, Armón Rebelde y La Carovana. Además, tengan en cuenta esto, las primeras 1.500 personas van a poder ingresar de manera libre a Zona VIP, ¿ya? Y por supuesto el ingreso general es tan solo una bebida. Así que, ¿qué esperamos para poder divertirnos? Un abrazo y feliz cumpleaños a Papilón. Ellos van a cumplir 29 años. Pero todos los chicos son menores de 29 años. Bueno, tiene generación en generación, ¿no? Y verdad que los chicos la rompen, ¿eh? ¿Vamos con audios? Que vive el santo, sí, sí, sí. A ver.
1: Habla, Emilio.
0: ¿Cómo está, mi hermanito?
1: ¿Qué tal, mi hermano?
0: Bien.
1: El amor que perdimos de corazón serrano.
0: Ya, ahí lo pongo, ya.
1: Mi compadre, ¿quién? Sábana vieja.
0: ¿Por qué?
1: Porque da lástima y pena en la cama.
0: Será como Tumbes. Hola, hola, hola. ¿Qué tal? ¿Quién está por ahí? Buena, buena, buenas.
2: Hable, Emilio. Mi hermanito. Ponme la canción. Mix perdidos de Son del Duque.
0: Mix perdidos, ya, ahí lo ubico.
2: Y un besito para Bebé. Volumen.
0: Bebé, te mandaron un besito rico, rico, rico.
3: No, no me gusta.
0: No te gusta, buena. Vamos con otro audio, a ver. Hola, muy bueno. ¿Qué me han enviado acá? Como 20 audios, no, por decir todo eso.
4: Hola, caribeña, buenos días.
0: ¿Qué tal, mi hermano?
4: Mi nombre
0: estás?
4: Es Felipe, te hablo de acá de Chiclayo. Mi caribe pedido es El Perfume del Gran Saico.
0: Listo, gracias, mi hermano. Un abrazo, Chiclayo. Recuerda que nos pueden disfrutar todos los días a todo volumen en los 97.3. Sí, saludos, Chiclayo. Recuerda que estamos en Piura 97.1. Trujillo también nos disfruta en los 92.7. Arequipa, vámonos hasta el sur, 101.7. Si nos vamos hasta el oriente, por ejemplo, en Iquitos, estamos en los 95.7. Un poquito más grande las letras no estaría mal. Claro, en Tacna, 95.5. Y si queremos un rico frío, vámonos para Huancayo. Huancayo también nos disfruta en los 95.1. Ya sabes, y a nivel nacional nos puede disfrutar también ingresando a nuestra página web, que es www.lacaribena.com.pe. Continuamos. Ya, ahí vienen los caribe pedidos, ¿ya? Por favor, sin molestarse, pues si no sale tan rápido, ¿ya? Claro. Ya vuelvo con secuencia, ¿sí? Ya sabes, los domingos tu respuesta debe de ser: yo escucho a la caribeña.

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0: Volumen, volumen.
1: Volumen, volumen, volumen. Siempre queremos volumen. Claro. Bueno, estamos domingo. Bueno, tenemos una fiesta que va a estar muy buena este próximo domingo también. ¿Sabe por qué? Porque cada cumpleaños se celebra como tiene que ser, ¿sí o no?
0: Sí, pues.
1: Este próximo 27 nuestros amigos de Papilón van a estar celebrando sus 29 años de trayectoria artística. Todo esto en el Estadio Cocharca. No se lo pueden perder. Así que Chorrillos se viste de gala para poder recibir a una concentración de artistas que va a estar muy buena a cargo de Brunella Torpoco, Hermanos Yaitén, Amor Rebelde y La Caro Band. Bueno, tengan en cuenta esto, que las primeras 1.500 personas van a ingresar a Zona VIP, ¿ya? Gratis, pues, hermano, sí. ¿Y el ingreso general? Nada más con una bebida. ¿Ah? Entonces no hay excusa como para decir no pude asistir, ¿ya? Claro. Bueno, ahora sí, cambiamos de fondito porque vamos a ingresar a nuestra secuencia del fin de semana.

Ya sé, a mis oyentes les gusta mucho la rica queja, pero hoy no vamos a tener rica queja. Hoy, por favor, desintoxíquense un poquito, ¿ya? ¿Estamos? Ya, sí, sí. Hoy estamos buscando auspiciadores, así es. Hoy buscamos, amigos que de una u otra manera quieran formar parte del programa. Pero de una manera diferente, así es, jocosa. Por ejemplo, puede ser así. Fondo, por favor, fondo. 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

0: tengo varios así, ¿ah? Y así dicen después mentiras piadosas. Bueno, pueden mandar sus audios ya. Entonces, 900-2077-85. Vamos con el primero, a ver, hola.
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0: Buena, buena. Bebe, ¿te gustó o no te gustó?
2: Ay, me río.
0: Entonces, aprobado. Por fin te convencieron. Y mira que te convencieron en la primera. Bien, bien, bien. Bueno, vamos con el siguiente audio, entonces. A ver, 900-2077-85. Este programa es presentado por... Hola.
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0: Las Sirenitas.
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0: ¿y?
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0: ¿Qué dirá la Bebe? ¿Te gustó o te vas a reír o no te vas a reír?
4: No, no me gusta.
0: No le gusta la Bebe. Agarren, por favor, un apanado para este muchacho. No pasa nada, así es. ¿Una más? Ya, una más, una chiquita, pues, una chiquita. A ver, una chiquita. Podría ser, a ver, que se me viene la cabecita rápido. 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Pues, bueno, manda tu audio, ¿sí? 900-2077-85. Ahí está, llega la creatividad de mis oyentes, ¿sabes? Estos oyentes de los domingos son lo máximo, pues, claro. Ahora, manden cosas bonitas, por favor, ¿ah? Con esos audios, Bebe, por favor, me los filtras. ¿Estamos?
4: Ay, no.
0: ¿A que no? ¿Te justifica tu trabajo? Claro. Escúchalo. Ya sabes, los domingos se responde así. Yo escucho a la caribeña.

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2: 12 del mediodía.
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0: vámonos buscando a los auspiciadores de este fin de semana. ¿Ya o no? ¿Puedo yo uno? Sí, sí, puede ser. Ya, perfecto. Vamos a tomarlo como ejemplo. Ya, bebé, listo, a ver. Estaremos preparados con mucho cariño. 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Bebe, ¿te gustó?
1: No, no me gusta.
0: Nada te gusta a ti. A ver, vamos a escuchar a nuestros oyentes, ¿te parece? Perfecto. Manden sus audios, ya, manden sus audios, a ver. Son creativos mis oyentes, claro, otra cosita. A ver, hola. Hola, hola, hola.
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1: ¿Ah? Oso.
0: Oso. ¿Te gustó? ¿No te gustó? ¿Cuál es tu veredicto?
1: Ay, me río.
0: Cosas así te dan risa a ti, ¿no? Qué raro, bebé. Sí, sí, a ver.
1: ¿Quién más?
0: Ya, vamos. Vamos, siguiente audio. Hola, a ver. Estamos buscando auspiciadores. A ver, vamos a darle. Hola.
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0: Ay, ay, ay.
1: Me río.
0: Total, ¿te gustó o no te gustó?
1: No, no me gusta.
0: No le gusta. No pasa. Entonces, apanado para el muchacho, por favor. Gracias, gracias. Siguiente audio. Este programa también puede tener auspicio de flores amarillas. Mañana van a rayar, ¿ah? ¿Eh? Ah, ahorita están haciendo ya todo, están preparando todo para poder mañana hacer las ventas. Siguiente audio, a ver. Siguiente auspiciador. Desde Antofagasta, y en este audio, a ver, hola.
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0: Bebe, ¿te gustó o no te gustó?
1: No, no me gusta.
0: No, le gusta. ¿Cómo se llama nuestro amigo? Aldo, apanen a Aldo, vamos a apanar. De otro más, a ver, otro, por favor, ya, suéltenlo, ya, suficiente. ¡Ya! ¡Tócame! Vamos con el siguiente audio, a ver. Hola.
5: Bienvenido.
0: Hola, guapa.
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1: Ay, me río.
0: Ay, ay, ay, ¿qué pasa?
1: Ay, me río.
0: Es que me bulean a mí, es chistosa. Bueno, ya me la cito, ahorita te cae. Apanado, por favor, para la muchacha. Apanado para esa chica. ¿Puedo uno más o todavía? Ya, en la siguiente, ya, vamos en la siguiente. Entonces, vamos con música. Por favor, motivación, me tiene que trabajar.
1: Volumen,
0: pues.
1: volumen.
0: Un poquito más de volumen.
1: Volumen.
0: Bien.
6: No, no, no.
0: Así que bizcochito, ¿no? ¿En serio?
7: Ya cállate, cabrón.

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1: 12:30.
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0: apúrate, alístate, alístate, alístate. Este domingo 27 de septiembre, Papilón va a celebrar sus 27 años. 27 más 2, 29, correcto, ya ves, ya sabes si estás atento. Bueno, todo esto, ya sabes dónde, en el estadio de Cocharca Chorrillos, desde las 5 de la tarde, junto a Brunella Torpoco, hermano Yaipen, Amor Rebelde y La Caroban. ¿Para qué más, pues, hermano? Lo que tiene que hacer es llegar temprano, ¿ya? Las primeras 1.500 personas ingresan a Zona VIP. Ingreso general con tan solo una bebida, nada más. Así de fácil. Feliz cumpleaños, mis queridos amigos de Papilón, la de Rico Vacilón. Vamos con un bloque más. Sonríele a la vida.
1: Apúrense.
0: Espérate. 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Se viene el Día de las Flores Amarillas. Yo ya voy con mi emprendimiento, sí, felicítenme por favor, porque con ese emprendimiento me he buscado, como no había flores amarillas, busqué las blancas y las he puesto a teñir. No había de otra. A ver, vamos con nuestros auspiciadores. Este programa es presentado por... Manda tu audio, ¿eh? A ver, este programa es presentado por ese amigo que dice, paso por ti en 5 minutos. Y recién se está despertando y todavía con resaca. Fatal, ¿no? Habla, bebé. ¿Va o no va?
2: No, no me gusta. No,
0: ¿a quién le va a gustar que un amigo te diga, va, te va a recoger a tal hora y después aparece todo resaqueado? ¡Va! ¡Vamos con audios! A ver, hola.
3: Ay, Emilio, este programa es auspiciado por el negocio de mi marido. Ay, su negocio de mayólicas. 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Bebito.

0: muchacho, claro. No es que seamos exquisitos, sino que tiene que participar de esa forma. ¡Va, una más! ¡Hola! ¡Hola, hola, hola!
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0: ¡El Chocolatito!
1: El que entra a tomar un rico chocolate sale encantado con su sabor y aroma.
0: Su chocolatito. La dueña te da su chocolatito. ¿Te gusta o no te gusta?
2: No, no me gusta.
0: No, le gusta. Bueno, ¿qué hacemos? Apanado para nuestra amiga también. Ya, suficiente. Ella pensaba que estaba promoviendo su negocio. Déjenla ahí, tranquilo. Ya, a ver, vamos. ¡Va! Siguiente audio. Este programa es presentado por...
3: Hola, Emilio, ¿cómo estás?
0: Bien, guapa.
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2: Incredible. Increíble.
0: No, ¿eh? A mí no me gustó, a mí no me gustó.
2: Ay, me río.
0: Siguiente audio. A ver, vamos a darle. ¡Hola!
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2: No, no me gusta.
0: Nada te gusta a ti, oye, ya. ¡Apanado para bebé! ¡Uno más! ¡Uno más! Fondito, qué fondito. Me encantan los fines de semana, los domingos son buenísimos. Un saludo para todas las familias que nos escuchan a todo volumen. ¿Qué onda, bebé?
5: Volumen.
0: Hola.
5: Hola, Emilio, ¿cómo estás, precioso?
0: Débora.
5: Ay, estoy molesta porque ha salido bastante competencia pichirucha ahí. ¿Por qué me discriminan? También estoy molesta porque no me han elegido para ser princesa ni reina de la primavera.
0: ¿Qué vas a hacer?
5: ¿Por qué, caribeña? ¿Por qué eres así, Emilio? Haz algo, por favor, mueve tus influencias.
0: ¿Por qué
5: participe, pues? ¡Beso!
0: ¿Qué pasa?
6: ¿Quién mandó pasar esa porrajería?
0: No, manda un audio que ni siquiera tiene nada que ver con la secuencia que estamos tratando. Así es. ¿Qué le decimos a Débora?
6: ¡Ya cállate, que aburre!
0: Sí. ¡Vamos con música! Ya pues, Débora. ¿En qué andas, mamita? No, borracha, seguramente está ahí botada. A propósito, ¿dónde se compró tus flores amarillas? ¿Ah? Cuéntame, pues. Girasoles tiene que ser, ¿no? Uy, estará más caro, me imagino. ¡Qué fin de semana con la caribeña!

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sí, es el fin de semana con más música, menos palabras. Bueno, tengo que contarte que este próximo domingo 27 de septiembre, bueno, tenemos una celebración que va a estar muy, pero muy bonita. Mira, algo que sí yo me... Muchos se preguntarán, ¿no? Dices, no, yo los veo a los chicos de Papilón a veces en el escenario, todo bonito. Oye, pero ¿cómo van a tener más de 29 años? No, no. Bueno, tiene 29 años de trayectoria la agrupación. Y ha tenido de generación y generaciones de talentos que por supuesto han sabido destacar, ¿no es así? Y bueno, ahora sí estamos con fecha exacta como para que tú también puedas disfrutar al lado de ellos y de nosotros. Ya sabes, este próximo 27 de septiembre nos vamos al estadio de Cocharcas de Chorrillos, así que pasa la voz para poder disfrutar este gran concierto desde las 5 de la tarde. No te puedes perder una presentación exclusiva de Brunella Torpoco, Hermano Jaipen, Amor Rebelde y La Caro Van, que lo van a acompañar ahí también. Un buen evento que promete show buenísimo de inicio a fin. Recuerdo algo muy importante, te recuerdo esto, ¿ya? Las primeras 1500 personas van a poder ingresar a la zona VIP. Así es, tienes que llegar temprano, ¿ya? Ya, claro, antes de las 5, si es posible, estás haciendo tu colita, estaría mucho mejor. Y recuerda que el ingreso general va a ser tan solo con una bebida, ¿ya? Una bebida y listo, ahí nos divertimos. ¿Estamos? Bueno, ahora sí, bienvenidos al show del cumpleañero. Si tienes alguien que está en casa ahí festejando, botando la casa por la ventana y no cruzándose, ¿ah? Si lo has hecho tomar desde temprano, lo digo, ¿no? Aclarando por si acaso, ¿ya? Me envías un mensajito para contarme al 900-20-77-85. Llegó la hora del bitute, buen provecho. De verdad que la sazón de las mamitas son espectaculares, increíbles, ¿no? Tantos años de práctica, pues bueno. Eso nace, ¿sí o no? Nace, sí, sí. 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
1: 1:30.
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Ay, ay, ay, por favor, destápame una. Qué bonito fin de semana tenemos, ¿eh? Manda tus audios. Cuéntame quién está de cumpleaños. ¿Estamos? Claro que sí. Oh.

0: Vamos a nuestro WhatsApp. Hola, hola, hola. ¿Qué tal? ¿Quién está por ahí?
1: De Radio La Caribeña.
0: ¿Cómo está, mi hermano? ¿Qué tal?
1: Guillermo, un saludo de cumpleaños.
0: ¿Para quién, mi hermanito?
1: Para mi sobrina Cintia y para mi hermana Zoila, que ayer fue su cumpleaños allá en Argentina.
0: Ayer,
1: me imagino que les envió la comienda, ¿no? De Rosa, Leli, Guillermo, Janina y de todos sus sobrinos, que los quieren mucho, y sus hijos, Johnny, Yogi, Cintia.
0: Está emocionado, mi amigo, ¿ah?
1: Que los quiere mucho. Bendiciones de Carmelito. A ver, una cancioncita, cántale su Happy Verde.
0: Listo, mi hermano, ahí sale Happy Verde completo. No se olviden, este domingo 27 de septiembre Papilón va a celebrar su aniversario número 29, ya en el estadio Cocharca, no se lo pueden perder. Va a tener compañía buena, así es, los hermanos Yaipen, Brunella Torpoco, Amor Rebelde y La Caroban. Lo que sí te recomiendo es que llegues temprano, ya 5 en punto de la tarde, o si puedes un poco antes, mejor. Las 1500 primeras personas van a ingresar a zona VIP. Y el ingreso general, ya sabes, ¿cuál es? Tan solo con una bebida. Vamos, súbele, súbele, súbele, súbele. Buen provecho. Me han pedido, por favor, saludo de cumpleaños. Vamos, dale con el saludo de cumpleaños. Felicidades para la cumpleañera. Está con una gran torta de 3 pisos. Se ha tomado ya, ¿cuántos vinos? Media docena de vinos, con razón. Bueno, felicitaciones, guapa, que la pase bonito, ¿sí? ¡Que vive el santo y que beba!

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0: chicas y muchachos, se portan bien. Los voy a dejar en buena compañía. Ya viene por aquí. Y ya llegó tu favorito, claro, bebé.
1: Ay, me río.
0: Viene con todo, ¿ah? ¿Te gusta o no te gusta? Me imagino que sí.
1: Oso.
0: Ya llega, ya llegó. Bueno, se quedan en compañía de Ángel Enrique en los próximos minutos. Así es, para acompañarte. Y por supuesto, ya vienen también los Caribe Pedidos. Ve preparando qué canción vas a reclamar, ¿eh? Se portan bien. Mi nombre es Emilio Villagray. Mañana nos escuchamos desde las 10 de la mañana. ¡Chao, chao!

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0: casita se va nuestro amigo Emilio Villagaray.
1: ¡Sí!
0: Se nos va llevando a las bebas.
1: ¡Sí!
0: ¿Cómo estamos? ¡Bienvenidos! Estamos hoy domingo. Estamos domingo espectacular. ¡Bienvenidos a los Caribe Pedidos! He venido medio bilingüe el día de hoy, ¿eh? Mi nombre es... O sea, my nombre es, pues, mi estimado. No se dice así, ¿cómo se dice entonces? My name is, ahí está. ¿Qué tal? Soy Ángel Enrique. A través de la verdadera radio de la cumbia, la caribeña, así suena. Hoy domingo 20. Próximos ya a celebrar la fiesta de la primavera. Próximos a conocer a nuestra reina caribeña primavera 2026. ¿Quién será? Ya me imagino que ustedes están mandando su voto. Están votando por sus candidatas favoritas. Lo pueden hacer en Caribeña, en Facebook, en el Instagram y en TikTok. Vayan a votar por su favorita, ¿ok? Pero mientras tanto, aquí iniciamos los Caribe Pedidos. Caribe WhatsApp al 900-207-785. Envíanos tu audio y pide tu música. No, no andes confundiéndote, ¿eh? No me digas Carlos Enrique, Miguel Enrique, Alfonso Enrique, Ángel Enrique, ¿ok? Así que bienvenidos a los Caribe Pedidos. ¿Con quién iniciamos por este lado? A ver con quién estamos. Hola, hola, caribeña.
2: Hola Emilio, mi Caribe Emilio. Pedido. El Enrique, mi Caribe Pedido es Dímelo. El mix de sueño de corazón serrano. Muchas gracias, la caribeña sí suena y suena bien.
0: Ok, listo. Casi no pongo ya porque me dijiste Emilio, oye. Bienvenidos a los Caribe Pedidos.

0: Cada vez que reclamas tu música te la ponemos al instante. Porque eres parte importante de la caribeña, si suena mi gentita. A ver. Tenemos más comunicaciones, envíanos tu audio 900-207-785. ¿Con quién estamos por este lado? A ver, hola, hola, caribeña.
1: ¡Hola, Emilio!
0: ¿Qué?
1: ¡Buenos días, Emilio!
0: ¡Buenos días!
1: Mi caripedido es...
0: A ver.
1: Mi Valentín, mi valiente de los hermanos Silva.
0: Ok. A ver. Emilio ya se fue a casita, ya está almorzando, Emilio, a esta hora. Ángel Enrique. También quiero invitarte este domingo 27 de septiembre. Papilón celebra 29 años. Sí, 29 aniversario en el Estadio de Cocharcas en Chorrillos desde las 5 en punto de la tarde. Escucha bien, ¿quiénes estarán acompañando en estos 29 años de Papilón? Estarán Brunella Torpoco, Hermanos Yaipen, Amor Rebelde y La Caroban. Además, si llegas a partir de las 5 de la tarde o horas antes, podrás ingresar porque solo ingresarán 1.500 personas a la zona VIP. La entrada general es con una bebida. No te los puedes perder los 29 años de Papilona del Rico Vacilón. Ahí con quién estamos por este lado en línea. Hola, hola, caribeña.
2: Mi hermano Ángel Enrique.
0: Dímelo, mi hermano.
2: Bienvenido. ¿Crees tú de Ibis Orozco y el grupo Néctar? La caribeña sí suena y suena bien.
0: Exactamente. Eso es Ángel Enrique. En la caribeña sí suena.

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1: 2:21.
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especiales para nuestra amiga Lupita, que está en onomástico en Villa María del Triunfo. Y toda la familia González.

0: toda la familia González en plena celebración. El día de hoy, por el gran onomástico de nuestra amiga Lupita. Te reitero nuestro número 900-207-785 Caribe. Pedidos. ¿Con quién estamos por acá? A ver.
1: Hola, Radio La Caribeña. Soy Oliver desde Huancaulí.
0: Hola, ¿qué tal, Oliver?
1: Mi pedido es Bésame.
0: ¿Te beso?
1: De César Beca.
0: ¿Cómo así? Ah,
1: el mix. Okay. Para todas las chicas bonitas. Ay, y esta canción va dedicada para ella. Con cariño, del Perú para el mundo entero.
0: A lo digo yo. A lo Davis Orozco, como con cariño. Ok, listo, Caribe Pedidos.
2: Mi amor, manda tu audio al WhatsApp 900 20

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1: 2:30.
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1: Hola Radio Caribeña, mi caripedido es el segundo mix del grupo 5 con Chan Mesa. Muchas gracias Radio La Caribeña, así suena.

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1: Oh, La Caribeña, mi Caripedido, La Parranda 10, de la Armonía 10. Yo escucho la Caribeña, así suena 10. Suena bien. Gracias.

0: Oye, pero qué tal temita, ¿eh? La parranda número 10 de Armonía 10 del maestro Walter Lozada. Y no te lo puedes perder de lunes a viernes de 6 a 7 armonizando la tarde con Armonía 10 del maestro Walter Lozada. Caribe Peyos, a ver, ¿con quién estamos por este lado? Hola, hola.
1: Hola, ¿cómo estás, Ángel? Buenos días. Hola, tardes. ¿Qué tal? Acá, como siempre, José reportando.
0: Muy bien, mi hermano. Cuéntame, cuéntame.
1: Agua Marina. Basta ya, mi amor.
0: Okay.
1: Te escucho radio La Caribeña, si suena bien. Que tengas un buen día, domingo.
0: Exactamente. José. Listo, mi gran amigo.

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6: Hola Angelito, desde Huacho City. Mi cari pedido es Te Desconozco, Águila de América, desde Huacho City. Saludos.

0: Pero puedes seguir enviando tus audios porque te ponemos todos los saludos y las canciones que desees escuchar el día de hoy. A ver, hola, hola, caribeña. ¿Con quién estamos por este lado?
1: La caribeña, sí suena, y suena bien. Mi caribeña es... No se puede amar a dos, okay, de los secos. La caribeña sí suena y suena bien.
0: Listo, mi hermanito. Recuerda que se viene el show de los saludos.
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0: Qué bonito es llegar al domingo y poder estar acompañado de todos y cada uno de ustedes. Yo me siento muy feliz, muy contento de estar con todos ustedes acompañándote hoy domingo. Yo conmigo. ¿Tú, bebé, estás feliz de estar hoy domingo acá con nosotros, sí o no?
1: Ay, no.
0: ¿Qué? ¿Cómo que? Ay, no. Ok. A ver, iniciamos el show de los saludos. Envíanos tu audio 900-207-785. Vamos a pasarla bonito, un domingo maravilloso para toda la gente que a esta hora están almorzando. Porque hay gente que almuerza a esta hora. Y por acá, nuestro amigo, una de las bebas, nos trajo por acá un quequito. ¡Qué rico! Gracias, beba. El quequito de chocolate, la cual me encanta, beba. Muchísimas gracias. Yo de los saludos, 900-207-785. Envíanos tu audio y responde. Yo escucho la verdadera radio de la cumbia en la caribeña. Sí suena.

0: 909-0020-7785. Nos comentan que hoy está año nomástico nuestro amigo Julmer. Hoy está botando la casa por la ventana, celebrando. Saludos muy especiales por ahí para Renzo y para nuestro gran amigo Eric Velázquez. Saludos muy especiales para Rencito Pastor, junto a nuestro amigo Julmer. Tremendo músico, tremendo bajista. Escuchando ahí la radio, pasándola bonito. Feliz onomástico. Vamos a cantarle al Happy Birthday to You, porque se lo merece. A ver, a la cuenta de 3, 1, 2 y 3. Tremenda celebración. Nos comentan que cada uno de los invitados está aproximándose con una caja de cerveza. Ay, ay, ay. Pero nuestro amigo Renzo se llevó el whisky. Ay, ay, ay. Muy bien, chicos, ¿eh? Tremenda celebración. A pasarla bonito. Hay que pasarla muy bien. Feliz onomástico a nuestro amigo Julmer. A nombre de todos los chicos de la Caribeña, sí suena. Por acá tenemos más saluditos. A ver. ¿Con quién estamos por este lado? Hola, hola, Caribeña.
1: Caribeña.
0: Hola, ¿qué tal,
1: buenas,
0: mi hermano?
1: Tardes.
0: Dímelo, mi hermanito, cuéntame.
1: Un gran saludo. A ver, ¿para qué? Años para Juliana Jaramillo.
0: Ok.
1: Que pase un bonito día el día de hoy al lado de toda su familia y amigos que la quiere y estiman.
0: Saludos para Julianita.
1: Parte de César Canales.
0: César Canales.
1: Feliz día, Juli.
0: Saludos muy especiales para nuestra amiga Juli, que también está viendo más, chicos. De parte de nuestro gran amigo Cecitar Canales, en plena celebración de su onomástico, ¿eh? ¡Qué bonito! Pásenla bonito. Pásenla súper a celebrarse, hijo. Siguen viendo tu audio, 900-207-785. El show de los saludos aquí a través de la verdadera radio de la cumbia, la Caribeña sí suena.
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1: 3:29.
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0: 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En el Estadio Cocharcas en Chorrillos. ¿Quiénes estarán en escenario? Brunella Torponco, Alma Rebelde, La Caroban y los espectaculares Walter y Javier, hermanos y IP. Vamos juntos a celebrar estos 29 años de Orquesta Papilón, Papilón. La del rico, sí, la del rico Basilón. A ver, ¿con quiénes estamos por acá? Hola, hola, caribeña. Coméntame, cuéntame.
1: Hola, caribeña.
0: Hola,
1: buenas,
0: mi hermano.
1: Buenas tardes.
0: Cuéntame, mi hermano.
1: Acá en São Paulo, Brasil.
0: Uy,
1: buenas
0: saludos.
1: Tardes. Con mucha lluvia. Hace 20 días Brasil, que la lluvia no se queda por acá.
0: Hasta que llueve.
1: Nosotros acá estamos con frío.
0: Ah,
1: están
0: frío.
1: Y así son las cosas.
0: Estamos calentando con la música, pero.
1: Porque Dios lo manda, tenemos que aceitar Brasil, siempre, siempre. Brasil. Yo soy Claudio, estoy acá en São Paulo, Brasil, escuchando la caribeña 94.9. Un gran saludo a toda la gente de Perú.
0: Saludos en
1: la
0: Brasil.
1: Caribeña, sí, suena.
0: Gracias,
1: suena
0: mi hermano. Mi amigo Claudio en São Paulo, Brasil. Y la gente nos comenta cómo pueden llamar de Sao Paulo, de España, de México, de Chile y Argentina. Fácil, ellos nos escuchan a través de www.lacaribena.com.pe. Así que no hay excusa, mi estimado, ¿eh? No hay excusa. Para nada, no hay excusa. Si tienes que viajar a España, ya lo sabes. Lacaribena.com.pe. Por acá, ¿con quién estamos? A ver, hola, hola, caribeña.
2: Ángel Enrique, buenas
0: hola,
2: tardes.
0: Hola, mi hermano.
2: Te saluda Guillermo. Saludos de cumpleaños para mi hermana Zoila, que está cumpliendo 75 años. Ayer fue tu cumpleaños.
0: Chibolita.
2: Y para mi sobrina Cintia.
0: Mi promo,
2: que hoy
0: mi promo
2: también está cumpliendo años el día 20 en Argentina.
0: Ay,
2: saludos,
0: ay,
2: de sus hijos, Yogi, Cintia y de todos sus nietos. Y de acá, de toda la familia, de su hermano Guillermo, que lo quiere mucho. Y de Carmelo, su esposo, que siempre está pendiente de ella.
0: Muy bien,
2: y de
0: me
2: toda
0: parece
2: la
0: bien
2: familia, que es Ken García. De corazón, te los vi, amigo. Cántale su Happy Verde, Ángel Enrique, mi Caribe pedido.
0: Ok, lo vamos a cantar.
2: Tú no me valoraste, la caribeña sí suena y suena bien. Bendiciones para todos.
0: Mi Caribe pedido. Ok, listo. Te lo vamos a poner, mi estimado, ¿ok? ¿Qué opinas, Beba?
3: Ay, no.
0: Ok, listo, vamos a cantar el Happy Birthday to You.
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0: Yo soy Mickey Mouse. Feliz año básico, esperando que la pasen bonito, que disfruten, que la pasen de la re puri pum fly. Con la caribeña sí suena. Te reitero una vez más nuestro número: 900-207-785. El show de los saludos.
5: Esto se llama Canto Herido.
0: En la verdadera radio de la cumbia, la caribeña, así suena.

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0: Siento Álvaro, son las 3:53. Aunque la gente piense que los domingos estamos solos en la radio, pues no, no, no estamos solos. Para nada, por aquí están, en compañía de la Beba.
1: Volumen, volumen, volumen, volumen.
0: Ya, Beba, ok, te vamos a poner todo el volumen. No andamos solos, aparte por aquí está toda la producción de la radio. Estamos desde el centro del Caribe. Saludos muy especiales en Nevada, Estados Unidos. Para nuestros paisanos peruanos que radican en Nevada, Estados Unidos. Ellos son de la provincia de Junín. Saludos muy especiales a todos ellos. Saludos para ustedes, chicos. Esperando que estén muy bien por ahí, por Estados Unidos. Por acá también otro saludo. Saludos para, dice, para mi amor, Miluska, en el grifo Ecomóvil, de parte de su gran amor, de parte de su bebé, de parte de su consentido, de parte del chico que suspira por ella, de parte del chico que da todo por ella. ¿Pero por qué tiene roche? Es normal. Que viva el amor. Saludo para Miluska, de parte del amor de su vida, de parte de Jonathan. ¡La amo! Qué bonito es el amor, sinceramente. Por acá, a ver, más saludito por este lado. Saludos muy especiales para nuestros amigos en México. Vos saludos en Oaxaca, güey. Vos saludos muy especiales para ustedes. No, saludos muy especiales para nuestros amigos en México. Oaxaca, ahí están. Están en mes patrio en México. Saludos para ustedes, chicos, esperando que les pasen bonito. Por acá otros saluditos. A ver, ¿quién estamos por este lado? Hola, hola, caribeña.
2: Hola, ¿cómo estás, Ángel?
0: Buenas hola, tardes. ¿Qué tal, mi hermano?
2: Como siempre, José, reportándose. Bueno, quiero mandar saludos al cumpleaños para mi hermana, que hoy día está cumpliendo años, 45 años.
0: Ok.
2: Si puedes poner la música que hoy día le gusta, Armonía 10, Lágrimas por Lágrimas. Y okay. Este es Rayo La Caribeña, así se me hace una bien.
0: Ok,
2: bien. Buen día, domingo, Ángel. Estoy la Lego Callao.
0: Igualmente para ti, mi hermanito. Esperando que le estés pasando bonito. Le cantamos el Happy Birthday. Pásenlo bonito, disfruten de este encuentro familiar. Es un día maravilloso y espectacular. Pásenla bonito, chicos. Reiteramos el saludito muy especial por acá para nuestro amigo en México, para Fernando Chávez, con esta cancioncita. ¡Ey! ¡Ey! ¿Vos hay que bailar, mi guates?
3: ¡Sí!
0: ¡Saludos en México, Oaxaca! Para Fernando Chávez y toda la familia ahí reunidos, escuchando la verdadera radio de la cumbia, la caribeña, así suena. Síguenos enviando tu audio, 900-207-785. Yo soy Ángel Enrique. Hoy, domingo, en la caribeña, la única respuesta que te hace ganar, que te hace divertir, bailar y gozar, la 24.

0: Estaba revisando las noticias y estaba recordando la época de los 90, la época del 2000, el nuevo milenio. ¿Quién no recuerda que en el año 99, por ahí, muchos decían que ya el año 2000 se iba a terminar el mundo? ¿Recuerdan sí o no?
1: ¡Sí!
0: Decían que iba a caer un meteoro. Decían que nos iban a invadir. ¿Cuántos recuerdos, Sam? Aún recuerdo reunidos con toda la familia. Ahí en el reloj, mirando la hora. Exactamente cuando ya eran 11 y 55 por ahí. Esperando los minutos para ver el nuevo milenio 2000. ¿Cuántos recuerdan? A ver, coméntame al 900-207-785. Show de los saludos. Estamos pasando muy bonito hoy domingo, ¿eh? Mañana, ¿quién regalarás tus flores amarillas?
1: ¿Qué?
0: No hay a quien regalar ahora. Oye, mi estimado. No hay a quien regalar.
2: Ay, no.
0: No hay, Beba. A ti te regalaré, Beba. Saludos para acá, para nuestro amigo Anderson Vázquez, que está...

para Anderson Vázquez, celebrando ahí en la ciudad de Pucallpa, Tierra Colorada. Saludo muy especial, pásenla bonito, chicos, disfruten de este día maravilloso, este día recontra especial. La hora muy importante en todo el Perú son las 4 y 12. Saludo muy importante para mi gran amigo Jimmy de la Cruz, manejando su carrito rojo, pasándola bonito y escuchando la radio. Caribeña, así suena.

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1: 4:29.
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0: La hora en todo el Perú, 4:41. A ver, la hora en todo el Perú, vamos a ver. 4:41. Saludito para Estela, a ver. Manda tu saludo, mi hermano. Hola, hola, caribeña.
1: La caribeña sí sueña. Hola. Me llamo Luciana. Saludos para mi papá y mamá Jonathan, Denise, y para mi hermanito Evan. Caribeña sí suena.
0: Saludos, Lucianita. Esperando que la pases bonito hoy domingo. ¿Con quién más estamos por este lado? Hola, hola, caribeña.
2: Hola, buenas tardes, Radio Caribeña. Quiero mandar saludos para Jacqueline Navarro y Marta Farfán, Waxon Corrales, aquí en la tienda Rimapa, de parte de Elizabeth Flores.
0: Ok, listo. Saluditos, hola, hola, caribeña.
3: Hola, la caribeña, si suena, para mandar hola, saludos acá en Moyobamba, para Wilter, para Palillo, de parte de Edgar.
0: Saludos en Moyobamba, saludos. Síguenos enviando tu audio, 900-207-785. Hoy es un domingo espectacular, un domingo maravilloso. Van a pasarle en familia. También saludo para los que están laborando esta hora, como nosotros. Recuerden las encuestas, responde. Yo escucho a la caribeña, sí suena.

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0: Los chicos de Papilón, próximos a celebrar su 29 aniversario. Y tú no te puedes perder este tremendo espectáculo, que será este domingo 27. Sí, así como lo escuchas, domingo 27, en el Estadio Cocharcas en Chorrillos. Desde las 5 en punto de la tarde, así como la escuchas, 5 en punto de la tarde, estarán Brunella Torfoco, Hermano YP, Amor Rebelde y La Caroban. Salsa, ajá. Además, las primeras 1.500 personas ingresarán a la zona VIP, a la zona VIP, para estar cerca a ellos, para poder tomarse fotos, grabar por ahí. No te lo puedes perder a partir de las 5 de la tarde este domingo 27. Ingreso general con una bebida. 29 años de Papilón, la del rico vacilón. Saludo cordial para nuestra amiga Almendra Espinosa Garzón, escuchando la radio. Más saluditos por este lado, a ver. Manda los saludos a mi hermano. Bebita, manda los saludos, bebita. ¿Por qué estás así, beba? No estés triste. Hola, hola, caribeña. Hola. Beba, ¿por qué estás triste, beba?
1: Ay, no.
0: Ok, listo, a ver. Hola, hola,
2: cariño. Saludo muy especial para mi amor Yesenia. Ayer la pasamos rico, mami. Un beso enorme. La caribeña sí suena.
0: ¿Cómo que la pasaron rico? ¿Qué? Saludos, saludos. Muy bien para ustedes, muy bien para ustedes. Hola, hola, caribeña.
2: Bueno, la caribeña sí suena. Desde Hilo, las terrazas de Pacocha. Para toda la gente de la obra. Para Jonás, Viviano, Ramón. Full activado con la caribeña sí suena.
0: Como tiene que ser, mi hermano. Saluda para todos ustedes. Reiteramos el saludo muy, muy enérgico y con mucho amor. Saluda para Almendra Espinosa Garzón. A la distancia, de parte del amor de su vida. Con mucho cariño, de parte de la Chinita. Saludo muy especial de parte de la Chinita. La Chinita que le comel. A Lovely Tom. Ok, 900-207-785. Se lo reiteramos una vez más. Domingo 27 de septiembre, 5 en punto de la tarde. Los 29 aniversario de Orquesta Papilón, la del rico vacilón, en el Estadio Cocharcas en Chorrillos. Brunella Torfoco, Hermanos J.P., Amor Rebelde y La Caroban. Las primeras 1.500 personas ingresarán a la zona VIP e ingreso general, una bebida. Tenemos que ir todos en mancha, ¿eh? Tenemos que armar el grupito para poder estar en este tremendo aniversario. ¡29 años! 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

0: ¿Y cuándo la pasan bien esa noche? 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
2: 5:29.
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0: Tremendo exitazo con Corazón Serrano. No te puedes olvidar este domingo 27 de septiembre, Papilón, celebrando sus 29 aniversario. 29 años y lo celebraremos en el Estadio Cocharcas en Chorrillos. 5 en punto de la tarde. Es el momento indicado para poder divertirnos, bailar junto a Papilón. Pero también estarán Brunella Torpoco, Amor Rebelde, Hermanos Yaipen y La Caro Band. Además, recuerda que las primeras 1.500 personas ingresarán a la zona VIP. Ingreso general con tan solo comprar una bebida. Hola, hola, caribeña.
1: Hola, Radio La Caribeña, sí suena. Salud para la gente de Tumbe, para Machaguay, Tiago, Jorge Carrillo. Caribeña, sí suena.
0: Y suena bien, saludos para Tumbes, hola, hola.
2: Un saludo para el puerto de Hilo, saludos para mis amigos de la Genoveva que están en sintonía a su radio caribeña, sí suena.
0: Saludos para la Genoveva, Genoveva.
3: Un saludo para el esposo Pedro Semanamuga, que en Iquique, y para la familia de Sacodina en Huacho, la caribeña sí suena.
0: Ahí está, saludos muy especiales en Huacho. Saludos para acá, saludos para Almendra Espinosa Garzón, de parte de María Magdalena, ajá. Saluditos especiales. Hola, hola, caribeña.
4: Hola, ¿cómo estás, Ángel? Como siempre, hello. Está reportándose.
0: Hola, José.
4: De la Legua Callao. Quiero mandar saludos para mi hermana, que hoy día está de onomástico.
0: Saludos para tu hermana.
4: 45 años acá en familia, escuchando Chibolita. La buena programación de Radio La Caribeña. Si suena, suena bien. Ponle Armonía 10, Amor de Estudiantes. Yo escucho Radio La Caribeña, si suena bien. Acá José de Carmen de la Legua. Que tenga buen día domingo, Ángel.
0: Igualmente, mi hermano. Saludo muy especial para tu hermana, que el día de hoy está botando la casa por la ventana. Esperando que la pase bonita en reunión con toda la familia, los seres queridos, y que todos los sueños y metas se cumplan. Son los sinceros deseos de Ángel Enrique y también de las Bebas. Bebas, ¿les gustó el saludito de paz de sus partes o no?
5: Me encantó, me very gustó.
0: ¿Y a ti, Beba?
6: Bello, mi amor, bello.
0: Listo, Beba, estamos para complacer. 9002077785. El show de los saludos, hoy domingo, a través de la verdadera radio de la cumbia, la caribeña, sí suena. Nuestra Caribe Móvil está recorriendo por todas las calles de tu distrito, de tu ciudad. Responde para ganar y escucha la caribeña, sí suena. 5:43 en todo el Perú.

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0: Pásalo bonito. En Moyobamba, escuchando la radio. Qué bonito. Feliz onomástico. Más saludito por este lado. A ver. Dice, pero acá saludo para Juliana, de parte del amor de su vida, de parte de Henry. Están en plena celebración de su aniversario. ¡Feliz aniversario para Juliana y para Henry! ¡Que vive el amor! ¡Qué bonito es el amor! Lo de muy importante en todo el Perú. 6 y 9. ¿Con quién más estamos en línea? Hola, hola, caribeña.
1: Hola, Angelito.
0: Hola.
1: Ay, qué rica música la de mi radio caribeña. Que sí suena precioso. Cada vez que estoy estresada, pongo mi caribeña y soy feliz. Saludos para ti, precioso.
0: Gracias. Saludos muy especiales. Qué bonito. Beba, ¿qué tal ese saludito? ¿Les encantó o no les encantó?
2: Ay, no. Pero qué aburrido. No me gusta.
0: Es que las bebés son celosas, ¿eh? Sí. Son recontra celosas las bebas. Sí. Háganse, los bebés, ustedes son únicas, únicas. Sí. Lo de muy importante, son las 6 y 10, 900-207-785. Prepárate a responder, las caribeñas sí suenan en todo el Perú, donde te encuentres. Una sola es la respuesta, la caribeña sí suena.

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6: Y ahora le vamos a pedir a María Becerra que cante una canción de Corazón Serrano, ¿sí o no? Por favor.
7: A ver, yo no sé si los escuché muy convencidos.
6: A ver, vamos a pedir.

0: 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Saludos en Tarapoto. Saludos en Tarapoto para nuestro amigo Jimmy Mochito. Saludos muy especiales para nuestro amigo Jimmy Mochito que está escuchando la radio. ¿Qué opinas, Beba, de Jimmy Mochito? Si tú lo vieras... Espera, Beba. Mejor te muestro la foto de Jimmy Mochito, ¿ok? Mira, esta es su foto de Jimmy Mochito. Ajá, míralo bien. Dime ahora, Beba, ¿te gusta o no te gusta Jimmy Mochito?
1: Me encantó, me very gustó.
0: Ahí está. Qué bonito la Beba. Le encantó a la Beba. ¿Y a ti, Beba 2? ¿Te encantó o no te encantó la Beba? Jimmy Mochito.
2: Bello, mi amor, bello.
0: Ahí está, muy bello. Saludos en Tarapoto. Recuerda que puedes seguir enviando tu audio al 900-207-785. Estamos en el show de los saludos. A las 7 estamos con los Caribe Pedidos. Segunda edición de hoy, domingo. Domingo espectacular. A través de la verdadera radio de la cumbia, la caribeña sí suena. 6:35 en todo el Perú. Si

0: 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Saludos muy especiales también para acá, para Joshua Said Soto Grandes, que está escuchando la radio. ¿Quiere saludo de Mickey Mouse?
1: ¿Qué?
0: ¡Oh, vaya! Saludos para Joshua Said Soto Grandes, escuchando ahí en Tarapoto. 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

0: Beba envidiosa.
1: No, no me gusta.
0: Beba envidiosa.
2: Ay, no, pero qué aburrido. No me gusta.
0: Prepárate porque en los próximos 60 minutos se viene Los Caribe Pedidos. Edición hoy domingo. Domingo espectacular. Ven por ahí preparando tus músicas, las canciones que vas a reclamar, las canciones que quieres que pongamos. También de paso mandas tus saludos. Hoy domingo, en la número uno, la caribeña season. Así que prepárate a reclamar, mi hermano. Que se vienen los Caribe Pedidos.

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1: 7:00 minutos.
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